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0: Amigos, buenos días para todos. Iniciamos conversando el primer matutino de la región sur del país por Fabulosa 96.7, líder en su gusto musical. En su casita, doña Hilda y Luisa, buenos días.
1: Buen día, don Pedro.
0: Buen día, Víctor Cordero. Buen día, Alexis Báez. Buen día, Carlos Guerrero.
2: Buenos días.
3: Buen día.
4: Buenos días.
1: Buen día para todos.
0: Con la palabra del Señor iniciamos este espacio conversando el primer matutino de la región sur del país.
1: Lectura del Santo Evangelio según San Mateo. En aquel tiempo se acercaron a Jesús los discípulos y le preguntaron, ¿por qué le hablas en parábolas? Él le contestó, a ustedes se les ha concedido conocer los secretos del reino de los cielos y a ellos no. Porque al que tiene se le dará y tendrá de sobra, y al que no tiene se le quitará hasta lo que tiene. Por eso les hablo en parábola, porque miran sin ver y escuchan sin oír, ni entender. Y así se cumplirá en ellos la profecía de Isaías. Oirán con los oídos sin entender, miraré y con los ojos sin ver, porque está embotado el corazón de este pueblo. Son duros de oído, han cerrado los ojos para no ver con los ojos, ni oír con los oídos, ni entender con el corazón, ni convertirse para que les cure. Dichosos los ojos que ven y los oídos que oyen. Les aseguro que muchos profetas y justos desearon ver lo que ven ustedes y no lo vieron, y oír lo que ustedes oyeron, oyen y no lo oyeron. Palabra de Dios.
0: Te alabamos, Señor.
1: A ustedes será concedido conocer los secretos del reino de los cielos. Mateo 13, del 10 al 17. Dios es bueno y misericordioso, lento a la cólera y rico en piedad. Pero si nos apartamos de Él, sufrimos las consecuencias, no porque Él nos manda castigo, sino porque apartados de la vida, caemos en las manos de la muerte.

0: y allí iremos a la eterna de fuego. No nos apartemos de este Dios que lo ha dado todo. Ha dado lo más grande que ha tenido, a Jesús, para que muriera por nosotros en la cruz y nos diera una vida eterna para siempre. Oración. Señor Jesús, tú tienes palabras de vida eterna. Ayúdanos a poder a poner todo nuestro empeño y nuestro corazón en tus mensajes de amor y de bondad para con cada uno de nosotros. Amén.
1: Amén. Con la palabra del Señor iniciamos este espacio conversando, el primer matutino de la región sur del país. 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Buen día, magistrado.
2: Buenos días, don Pedro Carlos Alessi, los demás en casita, la maestra Idy Sofal y gente Luisa, y todos aquellos que nos permiten llegar a sus hogares en las mañanitas. Vaya extensivo para todos los dominicanos que se encuentran en cualquier parte del mundo y nos sintonizan a través de las redes sociales, la Radio Garden y TuneIn. Tengan todos muy buenos días. Alexi, buen día.
3: Buen día para todos aquí en cabina, en sus casas, en sus vehículos, a todos los que están por la vía del celular, a todos los vanilejos dominicanos, todos donde quiera que se encuentren, y a los amigos de la vecina isla, buen día. Recuerden que estamos en todas las plataformas, no hay excusa para no estar con Radio Ambiente, con Fabulosa, con nosotros, su pueblo Baní. En todas las plataformas, buen día reiterado. Víctor, vámonos con la primera página de los diarios.
2: Titulares del periódico El Listín Diario del día de hoy. A toda vela, el Senado aprobó cambios al Código Penal de la República Dominicana. La ley penal reformada vuelve al Poder Ejecutivo para su promulgación o rechazo. El nivel de aprendizaje de los alumnos sigue siendo bajo en el país. Laia y Leire esperan la medicina para no morir de atrofia muscular. La columna Enfoque, el gobierno y el relato, Código Penal. Editorial, el tiempo se agota. Alex.
3: Y por aquí tenemos el contenido de la primera página del periódico Hoy de Hoy, jueves 23 de julio del 26. Arriba, República Dominicana lista para los Juegos. Abinader visitó Obras, Parque del Este. Senado convierte en ley reforma del Código Penal. Eso fue friendo y comiendo. Eso, bueno, República Dominicana solo es superada por Haití. Esto lo opina el enviado especial del secretario general de la ONU. Califica de desastre la situación del tránsito en República Dominicana. Una fotografía amplia. Resultados de la consulta para el futuro de la educación revelan grandes retos de la educación. Política exterior. Cancillería condena declaraciones del presidente Ortega sobre elecciones en Nicaragua. Combustibles. El petróleo intermedio de Texas subió ayer 2.95% hasta $86.83 el barril. Cinematografía. Documental dominicano triunfa en Hollywood. La columna, además, Escuela de Igualdad entrega diplomas. Aguaceros de moderados a fuertes en varias regiones. Presidente crea comisión veedores, gestión de residuos. Tribunal rechaza todos los recursos de oposición promovidos por Jean Alain. Mejorar acceso a la salud debe de ser una prioridad nacional. República Dominicana y Chile se unen para atacar crímenes complejos. Eduardo Sanz presenta libro de su autoría. Nicaragua arremete contra República Dominicana por crítica de contra Ortega. Este ha sido el contenido de la primera página del periódico Hoy de Hoy, jueves 23 de julio del 26. Víctor, dame un chancecito para comentar. Decía algo. Anoche por ahí, por el sector donde vivimos, Víctor, hubo un apagón. No sé si por tu casa lo hubo también a la misma hora. Fue como de media hora. Hubo un apagón. Pero que resulta que ustedes saben que la capital está dividida en tres, con las E de este, de sur y de norte. Pues la parte de sur en la capital amaneció desde tempranas horas de la noche oscuro, ahorita no tenían luz. Y ese sector de la capital, pues a mí no me digas de que Gran Santo Domingo, que no, la capital para mí. Esa parte que tiene de sur con ellos, que creo que de la Máximo Gómez para acá.
2: Lo que es el distrito.
3: Exacto. Ok. Pues un tremendo apagón sin explicación, sin nada, porque por lo menos aquí cuando van a dar esos apagones sale la programación en los periódicos, ¿verdad, Víctor? Pero en la capital, este de ayer, de anoche, hoy, Edesur no explicó el por qué. ¿Visto?
2: Porque parte de la provincia está, usa las dos. La parte este de la provincia está conectada a Edeste y la parte norte de la provincia está conectada a Edenorte.
3: Pero que de entonces, lo que es Villamella y toda esa zona.
2: Lo que es la parte sur, que es el Distrito Nacional, lo que es la capital, esa está conectada a Edesur.
3: Estamos nosotros ahí. No sé Edesur. Si consiguió el apagón, pero aquí vino casi de una
2: vez. Edesur es, ya usted sabe, desde la capital.
3: Ajá, hasta la frontera.
2: Hasta llegar al Altibonito. Bueno. Si no, que la pasen de ahí para allá. Mire, yo vi parte de la sesión ayer del Senado en el conocimiento de las reformas, enmienda al Código Penal Dominicano que entra en vigencia el día 3 de agosto. Decían ciertos medios que era muy rápido la aprobación. Yo digo, no era rápido, porque ellos conocen lo que hicieron, lo que tenían. Y solamente era eliminar frases que habían ahí que comprometían la expresión y difusión del pensamiento y otras cositas más. A pesar de que el bloque de senadores de la Fuerza del Pueblo, pues tiene varios, llevó unas propuestas para eliminar ciertas frases de ciertos artículos, pero no fue aprobada, porque si la hubiesen aprobado, acogido la reforma que llevó la Fuerza del Pueblo, tenía que volver a la Cámara de Diputados para ser aprobada.
3: Lo grande y lo curioso de eso, Víctor, que quien la llevó fue Omar Fernández. Uh-huh. Y lo grande del caso es que los únicos dos senadores que los respaldaron eran del PRM.
2: Sí.
3: Oigan bien, los únicos dos que respaldaron la moción de ese muchacho fueron del PRM, ni siquiera de los de él. Creo que no tiene, no sé.
2: No, lo que pasa es que él la presentó como Omar Fernández, no como.
3: No, sí, como. Pero el respaldo de dos del PRM. La curiosidad es que fueran del PRM, Víctor.
2: Pero óyeme, Alessi.
3: Que no fue del partido, Víctor.
2: Exacto.
3: Yo sé, Víctor.
2: No es una posición del partido, sino fue una que él entendió que había que reformar eso.
3: Exacto.
2: O sea, los senadores que tienen, creo que hay dos senadores más. Sí, porque está Félix Bautista. Hay dos o tres senadores más.
3: Ni ellos.
2: Que no tuvieron acuerdo con él. Pero eso no es el partido. Y él lo aclaró, esto es mi posición. Y como abogado que entendió que eso había que reformarlo, porque él aclaró. Él votó él sometió eso mismo también en la cuando se conoció. O sea que no es ahora que él lo viene promoviendo. Y dos senadores del PRM votaron a favor. La mayoría votó en contra y votó entonces por la reforma que el presidente sometió. Fue la de la reforma, fue parte de las negociaciones que hizo el presidente con unos cuantos influencers fuera de los medios de comunicación, porque los medios de comunicación, esa es la crítica que se le hace, ellos fue que consensuaron ese, como prensa consensuaron ese proyecto de ley, entendiendo que eso a ellos no le iba a hacer daño, que era para cerrar las redes sociales. O sea, fue su intención. Pero en las redes sociales, yo siempre he dicho, hay unos boqueburros, pero hay unos que no. Hay unos que son...
3: Tienen la cabeza amueblada.
2: Muy amueblada. Entonces, se reunieron con el gobierno, el presidente. El presidente entonces, pues, la reunión con ellos, los mandaron ese con, entonces, con Antoliano, el ministro de Justicia. Se consensuó la reforma y a través del gobierno se llevaron al Congreso. El Congreso la conoció, Cámara de Diputados primero y luego Cámara de Senadores. Cámara de Senadores acogió todo, como lo aprobó la Cámara de Diputados, por eso va ahora al Ejecutivo para su
3: promulgación. Al doctor Delgado. Mira, tú recuerdas, ustedes recuerdan que yo ayer hice acopio de lo que dice la gente en las calles, de los Facebook, los Instagram, la gente así que habla en buen dominicano. Y decíamos aquí, ustedes coincidieron conmigo, que eso no borra, tiene buena memoria. ¿Ustedes recuerdan el boom que se dio a conocer desde el fin de semana de Hambre Cero en República Dominicana? Que ayer le dimos bastante cobertura aquí. Pues yo creo que debió haber la FAO ahora, para cuidarse en salud, decir que la mitad que quedaba por superar lo del hambre se había superado ahora. ¿Por qué digo que la mitad? Porque esa misma FAO en el 2013 incluyó a la República Dominicana en un grupo de países que habían superado la mitad del hambre en sus países. Debieron haber dicho que ahora se estaba completando la otra mitad que faltaba, ¿verdad, Víctor? Eso no borra, señores, los Facebook no borra, eso está ahí todo. Yo me puse a buscarlo en la madrugada de hoy, porque oí un comentario volado así en un programa. Y efectivamente, en el 2013, la FAO decretó algo parecido a lo de ahora. Que República Dominicana en esa época, en esa fecha, había superado la mitad de su población, había superado el tema del hambre.
2: Sí, pero déjame decirte, yo sé esa información. En esa época no eran 5%, estaba más del 10%. La lista dominicana estaba con un más del 10% de hambre, de la población pasaba hambre. Ahora, con las medidas de Danilo, del actual presidente, que hablan que han sacado qué sé yo cuántos de la pobreza y que han introducido, ahí lo dicen los números, qué sé yo cuánto de 1 punto, de 800 a 1000 a 2 millones en la tarjeta Solidaridad, en la tarjeta Bonoluz, tarjeta Bonogás. Entonces, a esa gente de que la han ido sacando, ya no pasan hambre. Eso estaba en un 5.60%. Ahora bajó a 2.50. Hay 2.5 que todavía pasan hambre. Pero la sacaron de la lista porque ya está por debajo de la lista de los países que están en hambruna.
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6: Buenos días.
7: Por Fabulosa, conversando, el primer matutino de la región sur del país. Suyo, magistrado.
8: Vámonos en deporte.
7: Claro.
8: Esta sesión es cortesía de la ferretería y canquillería Los Compadres, ubicada en el Generalísimo Máximo Gómez, esquina Nicolás Heredia, donde siempre decimos, lo tenemos. Hay que decir que falta un día para los Juegos que se celebran aquí en República Dominicana y que a la provincia de Peravia le va a tocar una manga, y es vela que se va a significar aquí en la bahía de Las Calderas, Salinas, todo ese lugar, todo ese litoral, donde el jefe de esta sesión va a tener que estar dando la manito.
9: Tiene que aprender.
8: Sí, sí, le va a tocar una semana ahí. Sí. Él no está hoy aquí porque está para la ciudad. Me llamó anoche que tenía que ir temprano a la ciudad. Por eso no está aquí. Pero él le va a tocar una semanita ahí, trabajando.
9: Hay que aprender.
8: Que tiene que sudar la gota gorda.
9: Claro.
8: Queremos creer que es aquí en aire, y de que uno sale aquí, va para el otro canal allí en aire.
9: Ay.
8: Suave. Entonces decía que nos va a tocar esa manga para que los aficionados vayan a ver esas actividades. Y ahí ya actividades que empezaron. Pero realmente hoy es, mañana es la inauguración oficial. Sí.
10: Sí, escúchame. Hay que decir que, no sé si es la primera vez, pero hay unas actividades deportivas que van a ser por paga. Van a tener que pagar los que vayan a verlo. Creo que baloncesto, pelota, hay otros más. Pero va a ser por paga. Creo, no sé si es la primera vez, porque hasta donde yo tengo conocimiento, los juegos son gratis para todo el mundo. Pero parece que esto es, eso es, hay unos cuantos eventos que van a ser por paga. No es mucho dinero, no, pero hay que pagar algo.
8: Hay eventos que siempre han pagado, no es que han pagado, le ponen una.
9: Un incentivo.
8: Una cuota ahí para no ser gratis total. Al fin, que hay que apoyar a esos atletas dominicanos. El equipo dominicano de pelota es muy bueno.
10: Sí.
8: Muy, pero muy, muy, muy bueno. Hay buenos lanzadores. Muchos jugadores que militan en la liga de invierno. Muchos jugadores que militan en la liga de verano. Y otros jugadores que militan en ligas internacionales, como en México, en Venezuela, en Colombia, en toda esa región por ahí. Hay unos cuantos jugadores que van a hacer acto de presencia con la selección que nos va a representar. Señores, en Grandes Ligas hay que decir que el equipo de Don Pedro y de Carlos, que remeniaron la dirección, y ese remenión le costó 15 victorias a el hilo.
7: ¿Cómo? Qué bien.
8: Sí. Empataron su propio récord del año, creo que del año 1000. No recuerdo bien. Es por allá, por los 40. Por los...
11: 1940 y pico.
8: Creo que en 1944, creo que. Donde habían ganado 15 juegos al hilo. Ayer tenían doble jornada. Ganaron el primero, pero el segundo lo perdieron. Perdieron, creo que 5-6-1. Estamos hablando de los Medias Rojas de Boston, que se han metido de lleno en la pelea. Ya no hay rumores de venta, sino rumores de compra. Comprar pelotero, se habla de un shortstop porque Story está lesionado. Es posible que no vuelva a la temporada. Es posible. Porque se dice que podría regresar si Boston llega a la semifinal, a la liga de divisional. Y eso está lejos, porque él está en el Boicán, que si no hace una buena plantilla, no pasará de ahí, porque los equipos que están delante son un equipo con una buena ofensiva, con un buen picheo, tanto abridores como de relevo. Pero Boston está, se dicen los rumores, que está detrás de un shortstop, está detrás de un receptor, se habla del receptor este de los Atléticos de Oakland, muy bueno, y de un par de lanzadores. Se habla de un abridor y se hablan de por lo menos dos relevistas. Si él fortalece realmente esa línea, puede dar pelea, el equipo puede dar pelea. Pero hay que decir que ganó 15 juegos a el hilo. De 16 ganó 15, porque el segundo juego anoche, en la tarde temprano, jugó el primero, que se había suspendido el día antes, y el segundo juego fue a las 7 y 10 de la noche, dando el espacio para que los muchachos se repongan. Ese doble juego pudo haberle causado una fatiga, porque venían entonces de jugar 4 juegos en línea. Y un doble juego después de 2 juegos es fuerte. No es lo mismo que 1-1-1-1, que jugar 4 en 3 días. Pues eso está por los predios del equipo de Don Pedro en Grandes Ligas. Usted fue que llamó para que removió la mata, ¿verdad? Sí, pues estábamos perdiendo.
7: Resuelvan. Hay cuarto para resolver.
8: Que yo lo que quiero es ganar. No hay cuarto, yo lo que quiero es ganar. Los cuartos pónganlo ustedes. Pero resuelvan. Que yo soy fanático. Al fin, que ese fue el juego. El quien lo detuvo fue Bradis. Ese lanzador, Kyle Brady, fue que detuvo la alineación que se mantuvo por varios días dando lesión al piche, piche y brinca, y que conectaron varios jonrones sin tener un jonronero, de por sí un jonronero en el equipo, porque Carlos, hasta Sedanza Rafaela estaba dando jonrones. Cuando digo Sedanza Rafaela, es un muchacho que no es un jonronero, es un liniero, choca bola, pero le en esos 15 juegos dio como tres jonrones. Un hombre que lo que da son 5, 6 o 7 o máximo 10 jonrones en la temporada. Pues esa fue la jornada de ayer del día de los Boston Red Sox. Shohei Ohtani, que el equipo lo paró de lanzar ayer en el juego, antes del juego, hizo una sesión de lanzamiento. Recuerden que él viene de una operación Tommy John que le permitió no lanzar el año pasado un solo inning, o sea, no lanzó un inning para su recuperación. Él jugaba porque es un jugador de posición, tiene la doble función, pero hay que recordar que en un juego, creo que fue un deslizamiento en segunda base, él se resintió el hombro y permaneció creo que como 3 o 4 juegos fuera, dándole terapia y masaje en el hombro, el cual había sido, el brazo que había sido operado de la Tommy John. Y él sintió una molestia en esta, la semana pasada, y fue sacado de rotación. En el día de ayer estuvo tirando una sesión de práctica después de haber recibido una inyección para ver cómo estaba. Al fin, que su posición para lanzar es de día a día. Caminero, el ardiente, el caliente, el que está en llama, batió de 4-2. En el juego de anoche, Víctor Mesa Jr. impulsó 2 carreras y los Reyes usaron 3 carreras en la sexta entrada para vencer a los Toronto, equipo que viene en los últimos días, viene de capa caída. Cuando no es el bateo que no está presente, vienen los errores. Cuando no son los errores, es el picheo que se le cae. Se están pasando por mal momento los Toronto, y con ellos Vladimir Guerrero. Jed Hoffman, 5 ganados, 7 perdidos, permitió las 3 carreras, todas, aunque fueron inmerecidas, precisamente inmerecidas porque fueron por errores. En la sexta entrada, lanzando durante 2/3 de la misma, o sea, solamente lanzó 2/3, o sea, que sacó 2 outs nada más, y le hicieron 3 carreras en ese mismo inning, las 3 carreras sucias. De la Cruz, Eli, conectó un jonrón de 2 carreras. No, Eli.
9: ¿Eh?
8: El de los Phillies. Ah. Que puso los. Sí, Max Muncy, con este jonrón de carrera que puso a su equipo al frente de la sexta entrada. Tommy Edman aumentó la ventaja de los Dodgers con un triple que vació las bases en la octava. El jonrón de Monsi ante Aaron Nola. 3 ganados y 8 perdidos. Fue el número 229 con los Dodgers. El jardinero Brian de la Cruz, que jugaba su primer partido en la temporada en las Grandes Ligas después que los Phillies lo llamaron a la filial de AAA, abrió la quinta entrada con jonrón. Javi decide para Atlanta. Sin Javi, yo vi ese doblete, productor de carrera para darle la ventaja a los Bravos de Atlanta sobre los Padres, 7-6. Estropean regreso de Ramírez. Ramírez, el del patio aquí
10: De
8: Villa Majega, que hace unos cuantos juegos que no estaba en el terreno debido a una lesión, regresó ayer y conectó 2 imparables, batió de 3-2, pero eso no le valió para que Cleveland perdiera de su, creo que su tercero consecutivo. Estados Unidos vence a Dominicana y clasifica al Mundial de Voleibol Sub-19. Juegos de hoy en la MLB, muy poquito. Recuerden que hoy es jueves, donde se mudan de sede y sede que le quedan un poco lejos. Imagínense que usted va de Nueva York para Toronto, para Cleveland, para Miami, y va de Miami para Boston, va de Atlanta para Los Ángeles. O sea, esos juegos se juegan interligue de las divisiones que le quedan un poquito lejos. Eso reduce la jornada todos los jueves, pasa esa situación. Entonces la Liga Nacional a las 12:15, San Diego visita a Atlanta. Por San Diego va Greg Cumming al montículo, y por Atlanta Chris Sale. A las 5:15, Arizona visita a San Luis en el montículo. Por San Luis va por Arizona, y por San Luis Macabre. En la Liga Americana habrán tres jueguitos. A las 1:10, Minnesota, con Bradley en el montículo, visita Cleveland con Williams en el montículo. A las 3:07, Tampa Bay sigue en Toronto con Lance Seymour en el montículo, y Toronto con Zach Weaver. A las 6:40, Kansas City visita Detroit. Kansas lleva el montículo a Donald, y Detroit le entregará la bola a Tip Melton. Esos son los juegos de hoy, tanto en la Americana como en la Liga Nacional, para completar una cartelera de 5 encuentros. O sea, de 30 equipos hay 10 que van a jugar y hay 20 que se están moviendo para diferentes sedes. 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
4: Hoy en la historia. En Estados Unidos, un día como hoy, muere Cordell Hull. Fue un abogado y político estadounidense, nació en Olympus, Tennessee, Estados Unidos, el 2 de octubre del año 1871. Fue galardonado con el Premio Nobel de la Paz por su implicación en la creación de la ONU. Como secretario de Estado de Estados Unidos, representó a su país en el Tratado Trujillo-Hull, en el que las aduanas dominicanas, sus oficinas y dependencias pasaban a formar parte de la administración pública de RD. Murió en Washington el 23 de julio del año 1955.
5: Ese monumento que está en el malecón, que le da, la gente le llama el obelisco hembra, es con motivo, Trujillo lo construyó con motivo de esa fecha. El obelisco de Tratado Trujillo Hall.
4: Porque él actuó en favor de la República Dominicana en ese momento. Un tal día como hoy, en el año 1431, en Suiza, se inicia el Concilio de Basilea. Noveno Concilio Ecuménico Universal. En el año 1781, de Cádiz zarpa una escuadra española destinada a rescatar la parte del Menorca que estaba en poder de los británicos desde hacía casi 20 años. 1878. Alemania, en Berlín, se firma el Tratado del Congreso de Berlín, que afecta el mapa político de Europa. 1892, Etiopía, nace Haile Selassie, aristócrata y político etíope, emperador entre 1930 y 1974, es decir, que duró 44 años como emperador. 1962, se realiza la primera transmisión televisiva de Europa a América vía satélite. 1967, en Puerto Rico, se realiza el primer

0: Con la vaguada que incide sobre el país, provocarán aguaceros moderados a fuertes con tormentas eléctricas y ocasionales ráfagas de viento en provincias del noreste, el sureste, el noroeste, noreste y la cordillera central. El Instituto Dominicano de Meteorología, Indomet, pronosticó además que las temperaturas seguirán muy calurosas, como es propio del verano. La temperatura mínima estará en los 23 y 25 y la máxima entre los 33 y 35. El organismo que vigila las condiciones del tiempo recomienda a la población tomar suficiente agua, usar ropa ligera y de colores claros, permanecer en lugares frescos y evitar exponerse de manera prolongada al sol sin la debida protección, en especial entre las 11 de la mañana y las 4 de la tarde. Meteorología pide prestar más atención a los niños, los adultos mayores y las embarazadas, debido a que son los más vulnerables a las altas temperaturas. En el Gran Santo Domingo habrá aguaceros, tronadas y ráfagas de viento. Bueno, brevemente, en la década de los 70 hubo una oleada de avistamiento de lo que se decían objetos voladores no identificados, UFO. Y a las personas que narraban esto y decían que habían visto esto, lo tildaban hasta de loco, que tenían problemas de nervios, que tenían problemas de cosas, que estaban viendo cosas raras, que como que no se le creía. Yo escuché una persona de que gracias a Dios todavía está viva, de aquellos años, que dijo: bueno, yo dije lo que yo vi, si me quieren creer, problema de ustedes. Pues miren, aquí, ¿tú te recuerdas lo que pasó por el fondo aquí?
1: Sí, yo lo vi.
0: Ok. Yo no estaba en el país, pero oí esa historia, pero que donde yo estaba en esos días,
1: donde poblamos todos los días,
0: pasó lo mismo por allá también, en Puerto Rico. Pero oigan ahora. Yo le hice señas a Carlos ahorita que mirara hacia la pantalla para que viera lo que estaban pasando por allí en ese momento. Cuando Carlos viró hacia atrás para ver la pantalla, ya había pasado la información. Pero eso lo van a repetir ahorita. Parece ser que ha llegado la hora, como dice el bolero, de empezar a desclasificar los informes que hay sobre ese tema. Y vi ahorita que el Departamento de Estado, el Departamento de Defensa, creo que fue que vi, que está presentando inclusive videos y fotos, porque todos sabemos que los pilotos de la Fuerza Aérea, sobre todo norteamericana, tienen miles de videos que han filmado ellos con su cámara de sus aviones a las alturas. De las alturas y toda esa cuestión. Y ya parece que se está condicionando la mente del ser humano para que vayamos aceptando esa realidad. Es que eso no se puede negar, por Dios. Es que en todos los grabados que hay en las cuevas, en las pirámides, todas las pirámides del mundo, hay representaciones gráficas de lo que vieron y vivieron aquella gente de aquellos años, de aquellas épocas. ¿Cómo lo daban a conocer? Lo plasmaban en esos grabados que hay y dibujos que hay. Pero nada, eso en cuanto a eso. Ahora que ahorita pongan el titular, si lo ponen de nuevo, hablaremos de nuevo. Otra cosa, Víctor y todos ustedes. Hay una información que para mí es equivocada. Y lo que me llama la atención es que los mismos constructores que lo dicen, el túnel de la Plaza de la Bandera, eso no es un túnel, por Dios. Eso no es un túnel. Eso es un paso a desnivel. La construcción de eso se empieza como una trinchera y luego se le pone el techo. Y se acondiciona para arriba, poner jardines, poner lo que quiera. La gente decía, los túneles de la 27, esos no son túneles, esos son pasos a desnivel, todos. Túneles son los del metro. Porque fíjense cómo es la construcción. Y son tuneladoras que lo construyen. Fíjense que la forma del túnel de los metros es redonda, es un cilindro. Y estos pasos a desnivel, ¿cómo son? Un cajón cuadrado. Porque primero se hace la trinchera, se le tiran las paredes de los lados. Se acondiciona ese terreno donde se van a construir la pared, el piso, y luego se pone la plataforma de arriba que viene siendo el techo. Son cuadrados, esos son pasos a desnivel. en esa plaza.

0: la bandera, usted no vio que metieron ninguna tuneladora a perforar el terreno. Se abrió el espacio y se fue construyendo la pared de lado y lado y luego se puso el techo. Pero que le hablen bien a la gente para que la gente no se confunda y siga confundida. Esos son pasos a desnivel. Víctor, ¿tú tienes algo ahí?
1: Ajá. Puse a hacer unos cálculos, a sacar datos.
0: Sí.
1: Sí, porque voy a decir comentarista, analista, el gobierno, funcionario, no funcionario. Ah, que el combustible está caro porque el petróleo está caro. Que la guerra de Irak, la guerra de Ucrania y todos esos eventos internacionales. Ciertamente que influye, pues yo no lo voy a negar, no voy a decir que no, porque el petróleo sube. Pero nuestro combustible viene siendo caro desde hace mucho. Por medidas que se tomaron aquí. Para favorecer a un sector de la población. ¿Ustedes recuerdan en la época de Leonel Fernández, no de su primer gobierno, sino de cuando inicia su segundo mandato, que empezaron a hacerle huelga de transporte?
0: Y ¿fue cada rato, el gobierno que más huelga le hicieron?
1: Y a cada rato le paraban el país.
0: Ajá.
1: Bueno, pues la mente lúcida de ese gobierno, bueno, no hay forma de parar, vamos a ver, ¿qué hacemos? Le surgió la bella idea de grabar el combustible, o sea, por cada galón de gasolina, de combustible que usted le pusiera a su vehículo, X cantidad de centavos por cada galón van a un fondo para los sindicatos de choferes del país, con el pretexto de que eso le iba a servir para mejorar su flota vehicular. Y ese impuesto para los sindicatos fue instituido en uno de los gobiernos de Leonel Fernández, supuestamente para que rehabiliten su parque vehicular. Y una veintena de años se mantiene la distorsión en los precios del combustible. ¿Por qué digo esto? ¿Recuerdan cuando Danilo salió del gobierno la exigencia de Antonio Marte? ¿Se recuerdan? Que él exigía 500 millones de pesos que había dejado de darle el gobierno de Danilo producto de ese diferencial. A él, pero a él como sindicato. Para su sindicato le correspondían 500 millones de pesos. Yo no sé en qué quedó el gobierno, al actual gobierno, si le dio o no le dio, porque él amenazó con una serie de cosas y luego terminó siendo que fue senador por el PLD, recuerda, aliado con Leonel, no fue el PLD con Leonel. Él fue en la boleta, sí, él fue en la boleta. De la fuerza del pueblo y su partido. Pero en el 24, ¿con quién fue? Con el PRM. Entonces, hay que investigar qué pasó con los 500 millones que él decía que eran de él, de su sindicato, que habían dejado de pagarlo. Oigan, para que ustedes entiendan, 500 millones de pesos para ese sindicalista, ¿producto de qué? Del combustible que todos los días nosotros le ponemos a nuestro vehículo, pero que hoy se lo siguen dando. Eso no ha desaparecido. Eso no ha desaparecido. Eso es lo que le llamo yo distorsión. Porque si le dan, porque iba progresivo, a medida que el petróleo subía, el porcentaje era mayor. Empezó creo que con 50 centavos por cada galón. Yo echaba 3 galones, había que darle a ese sindicato uno y medio, o sea, peso, un peso con 50 centavos de lo que yo compré de combustible, había que dárselo a él. Pero no solamente a él, hay que dar a Antonio Marte, hay que darle a Ubiere, hay que darle a, bueno, a De Los Santos, al grupo que tiene De Los Santos, que es el presidente del Senado, porque él sigue siendo el presidente de una federación de camioneros. Entonces, a ese sindicato, que eres el dueño, hay que darle un dinerito por cada galón de combustible, Víctor, gasolina o gasoil, que yo eche.
0: Víctor, es que desde la primera vez que los combustibles subieron aquí, hace muchos años, eso más nunca, los precios han vuelto a ser sinceros. Más nunca.
1: Yo tengo aquí.
0: Tú ves que lo rebajan, no rebajan nada, por Dios. No rebajan.
1: Yo tengo aquí un. Alay. Buen día, adelante.
2: Buen día, mi gente, ¿cómo se encuentran?
3: Bien.
2: Tumbando a Víctor de su comentario que tiene. Víctor, por eso que yo tengo 60 años llamando a la emisora y diciendo que aquí hay muchos recursos, mucho, para ya nosotros la edad que tenemos. Yo mismo que estoy trabajando de tempranamente y sacando pilas de dinero en materiales y pagando impuestos cuando compro los materiales. Ya yo en mi edad, con 62 años que voy a tener, ya yo debería tener una pensión, pienso yo, porque yo he pagado mucho impuesto. Impuesto en la tela que compro los materiales, impuesto en los playbooks que compro, impuesto en los cartones que compro, impuesto en las placas, que tengo 3 vehículos y tengo que sacarle 3 placas y 3 seguros a 3 vehículos. Entonces, para nosotros no hay, para esos tutulpenes que cada día más son más millonarios, hay que darle esa cantidad de dinero. Uno dice peso y medio, pero vamos a calcularlo en 50 millones de galones, cuánto hay que darle a ellos. Entonces, por eso que uno a veces no cree en la gente ni en los políticos, porque el secretario en el Senado es un sindicalista que se estudió para ser diputado y para ser senador, y todavía está cobrando ahí la cantidad de dinero que cobra, pero hay que darle también su cuarto de la gasolina. Pues por eso es que este país no va a llegar nunca a nada. Lo sigo escuchando.
1: Bueno, yo hice un ejercicio y partí de cada 1,000 pesos que usted echa de combustible. 1,000 pesos se redondean unos 3 galones. Y es posible que más, porque si usted echa un combustible que le cuesta 3,38 el galón, usted está echando menos de 3 galones. Sí, porque 3 son 900 más los 38, que son 100 y pico, le dan 1,000 y pico de pesos. Pero yo calculé, lo puse así, de 3,000 pesos. ¿Usted sabe cuánto le paga el Estado? Eso hay que pagarlo, que lo está. El Estado cobra, por cada 1,000 pesos que yo he hecho de combustible, van al bolsillo del Estado 316 pesos de impuestos. De esos 1,000 pesos van 84 pesos para el detallista, o sea, la ganancia, lo que él se gana. 51 pesos para el distribuidor y 22 pesos para los sindicalistas. En síntesis, ¿cuánto yo estoy pagando? ¿Cuánto se está pagando por impuestos, por dádivas? Porque esos 84 pesos se lo gana el distribuidor. el detallista y el distribuidor 51 tienen que ganar porque ellos invierten. Ahora, los sindicalistas invierten para comprar ese combustible. No. Ahora yo tengo que pagar al Estado, sí, el ITEBI y todo lo que tengo que pagar, porque eso hay que pagarlo. Entonces, cuando usted saca la cuenta, por 1,000 pesos de combustible que usted compra, usted está pagando 473 pesos distribuidos de la forma que dije, 316 al gobierno y 100 y pico de pesos para 3 sectores: el distribuidor, el detallista y el sindicalista, que es el que yo me quejo, ese para el sindicalista. ¿Por qué tengo yo que darle 22 pesos a un sindicalista cuando yo compro 1,000 pesos de combustible?
3: Y ellos también lo compran y también tienen el incentivo.
1: No,
3: el incentivo que
1: le dan ese incentivo, pero también le dan otro incentivo, que es que le ponen el combustible más barato.
3: Ah, oh, pero sí, son incentivos.
1: O sea, tiene dos. No, tiene dos, don Pedro. Tiene el dinero que me descuentan a mí en lo que yo compro.
0: Al combustible que le da el gobierno.
1: Más el combustible que el Estado le financia a ellos. Se lo subsidia, digo. Financia que se lo fía. Se lo subsidia. A ellos le devuelven un dinero por el combustible que ellos usan. Se lo ponen a un precio.
3: Pero usted sigue,
1: sigue ahorita con eso.
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3: Para seguir ya y finalizar con el
2: comentario.
3: Ese comentario de los combustibles. Yo hice esto porque se les hicieron los que están caros. Entonces el gobierno, los funcionarios, de una vez, no, que no se puede bajar porque el combustible subió, porque el petróleo, que es la materia prima, está muy caro. Entonces, la guerra de aquello que sí, es verdad que eso ha incidido. Pero nosotros, como pueblo, como usuario, desde el año 2004, 2005, no recuerdo en qué año fue, el gobierno de Leonel le impuso a los combustibles un impuesto para pagárselo, desembolsárselo a los choferes, a los sindicatos. Nosotros estamos pagando por galón, o sea, quebra aquí la relación, por galón, al Estado de impuestos por un galón de combustible que cuesta 338 pesos, el último precio, 108 pesos con 66 centavos. Sí, porque ahí está todo tipo de impuestos para el gobierno, para ese galón de combustible que yo compro. El Estado me cobra 108 pesos. 108 pesos con 66 centavos. Por un galón de combustible que yo compré por 338 pesos. Que así que lo vi en la pantalla hoy. Creo que ese es el premio de gasolina. Yo tengo que pagarle al Estado 108 pesos con 66 centavos. Yo tengo que pagarle por ese galón de combustible a los transportistas, a todos los sindicatos de choferes que hay en el país. Yo tengo que darle a ese transportista o a esos por ese galón 7 pesos con 33 centavos. Hay que regalárselo al de mi cuarto. El detallista se gana 28 pesos por el galón. Y el distribuidor se gana 17 pesos. Yo con eso no tengo mucho reclamo. Porque el detallista y el distribuidor tienen que pagar empleados. Que la bomba, donde se pide, donde se guarda, se almacena para vendérselo al público, necesita una plataforma, necesita tener un espacio, muchas veces rentado, necesita tener un personal, que es el dispensador, el que usa el dispensador, la bomba, el bombero como le llaman, y necesita el administrador que está en la caseta adentro, que es el que cuadra todos los días las ventas del combustible. O sea, necesita un personal para darme un servicio, a mí. Entonces, obvio, él tiene que ganar, ¿verdad que sí? Entonces, de ahí yo no discuto el precio, lo que ellos se ganan.
4: Y que tiene que pagar los servicios, agua, luz y todo eso.
3: El que abastece a la bomba, como se le dice, la estación de combustible, del combustible, obviamente tiene un personal también. Y tiene un almacenamiento, tiene unos tanques cisterna para llevar el combustible a determinado establecimiento. Pero necesita un chofer para manejar ese vehículo. O sea, que incurre en gasto para dar un servicio.
4: ¿El gasto del vehículo?
3: El gasto del vehículo. Ahora yo pregunto, ¿cuál es el gasto que incurre el gobierno para traer ese combustible? No sé, no hay sinceridad. El gobierno cobra demasiado dinero por un galón de combustible. Demasiado dinero.
4: Y más cuando la refinería es propia.
3: Exactamente. O sea, debe tener un margen de ganancia. Pero por un galón, usted tiene que pagarle 108 pesos, 107 pesos, porque son 108 pesos con 66 centavos. Eso tienen que, eso deben sincerizarse y evaluarlo y ver si está muy, muy, muy por encima. Y eliminar 7 pesos con 33 centavos que yo tengo que pagar por un galón de combustible para que se los regalen a ese grupo de vándalos, delincuentes, la gran mayoría.
4: Que ahora mismo hay un,
3: de esos sindicatos.
4: Ahora mismo hay una pelea seria entre Juan Ubiere y este muchacho. ¿Qué dice el senador?

0: ¿Qué dice el senador?
1: Porque yo para usar su vehículo yo tengo que pagar un pasaje. Pero usted me está dando un beneficio a mí. Entonces yo te pago el pasaje del asiento que yo uso, y si tengo un vehículo también tengo que pagarte para que tú le eches combustible a esa flota de vehículos, y que para que tú renueves tu flota de vehículos. O sea, esas fueron de las distorsiones que lamentablemente el gobierno del PLD cayó en la trampa.
0: En la cual Balaguer nunca pudo caer.
1: No,
0: se la pusieron de miles de formas y no cayó, nunca cayó.
1: Entonces, el PLD cayó en la trampa, favoreciendo en ese momento, ¿sabe a quién? Al PRD. Porque todos esos sindicalistas eran del PRD.
0: En esa época sí.
1: Todos. Lo que hoy es el PRM. Sí. Hoy hay sindicalistas del PLD que se están beneficiando de esa Senatrafín.
0: Sí, porque hay sindicatos que son
1: que comenzaron a ser sindicatos de una vez, se dividieron para tener esa canonía. Vieron muchas rutas en la capital que se salieron de sus sindicatos originales y 8, 10, 15 o 20
0: crearon ellos.
1: Y crearon, ahí salió una Trafín, será que sí o quién, un sinnúmero. ¿Para qué? Para que entonces el Estado le financiara, yo soy sindicato, a mí hay que darme...
0: O paro medio capital.
1: A mí hay que darme los 7 pesos con 33 centavos por cada galón de combustible que se vende. A mí hay que darme. Ya yo entro en la distribución de esos 7 pesos. En el mes fueron 100 millones. A esos 100 millones hay que repartírselo a todos, y esos 20 que estaban en el sindicato de Ubiere, que estaban en el sindicato de Antonio Marte, que estaban en el sindicato del que mataron.
0: Ajá. Febriller era el que mató a Febriller,
1: ajá, perdón.
0: Ajá.
1: A todo eso, salieron de ahí, entonces hay que darle otra migaja. O sea, que el PLD creó ese mecanismo y creó sindicatos para ello.
0: Víctor, parece ser que eso es un negocio redondo para los gobiernos. Porque yo creo.
1: ¿Cuándo le hicieron buena huelga?
0: No, espérate. Creo que en el único país que queda que se ve esa figura bregando con el transporte público de un país, que debe ser responsabilidad del gobierno central, es aquí.
1: ¿Es un servicio público?
0: Es un servicio público, eso es el Estado.
1: ¿Pero tú sabes por qué?
0: Pero es lo que te digo, pues yo creo que el único país que se está viendo esa figura todavía es aquí. Que los gobiernos que hemos tenido parece que se benefician, porque oriéntese con los países que ya superaron esa etapa y hagan lo mismo aquí, por Dios.
1: ¿Dónde está el sistema de transporte masivo que hay aquí en Santo Domingo?
0: O se supone que es el metro.
1: ¿Pero dónde está, dime?
0: O no, en la capital nada más.
1: En la capital nada más.
0: En la capital nada más.
1: ¿Y cuántos miles?
0: En la capital nada más y en un sector de la capital.
1: ¿Cuántos miles y miles y miles de personas entran y salen de la capital diaria? Entonces, aquí debía haber un transporte masivo de la capital del Cibao,
0: al sur,
1: a Santiago,
0: al este, al sur,
1: al este, al sur,
0: de transporte de personas y de carga.
1: Debía haber una línea de transporte, o sea, de transporte de pasajeros y de carga, desde la capital, con una parada específica aquí en cada pueblo, una parada. Transporte masivo. Porque usted se transporta en Estados Unidos, y usted está en Boston, usted dice, voy para Nueva York, usted se va en un tren. Me voy en un tren. Y usted está en Boston y se transporta en Boston de al aire.
2: Sí,
1: buen día, adelante.
3: Buenos días, ¿cómo están ustedes? Salud hoy, mañana y siempre para todos. Ya que se ha puesto de moda el término otra vez, dictador, quiero remontarme a los tiempos de Grecia y Roma. El Senado griego y romano, cuando el país estaba en peligro de conspiraciones, invasiones de ejércitos, entonces los senados greco-romanos agarraban 3 generales y le daban el poder jurídico de que ellos fueran dictadores. Esa fue la

0: término que ellos usaron, dictadores, para que actuaran a nombre del pueblo, tomaran las medidas que fueran de lugar para defender al pueblo. Así que es un término greco-romano, hoy es despectivo. Hoy, lógico, un dictador es una persona que hace lo que le da ganas sin que nadie se lo autorice. Pero en ese entonces, la etimología de la palabra greco-romana, eran tres generales autorizados para defender al pueblo. Yo con esto no quiero, ya que está de moda que en Nicaragua Ortega es un dictador, no quiero referirme a eso, aunque respeto grandemente a una persona que empuñó las armas para defender su pueblo, pero no lo defiendo, no me meto en eso. Pero es bueno que se sepa que el término dictador en la antigüedad surgió para darle poderes a generales para que defendieran su pueblo en caso de emergencia. Gracias.
1: Para apuntar algo ahí, el poder emborracha.
2: Guay.
1: Mire, Nicaragua.
2: Da un humo.
1: Nicaragua no es como lo pintan los derechistas. Nicaragua está bien, económicamente está bien y creciendo. Ahora, con estas declaraciones de Ortega, está creando un problema para la para el pueblo nicaragüense. Porque él se destapó, oigan con qué se destapó.
3: No, no, es increíble.
1: Que no habrá elecciones en Nicaragua jamás. No, eso no puede ser. No puede ser. Eso le va a dar oportunidad a los esbirros norteamericanos, al imperio americano, para arremeter contra ese sistema de gobierno. Y usted decir que no habrá elecciones. ¿Qué usted dijo?
3: Que se acabó eso de elecciones. ¿Sí? Eso. Se acabó eso, sí, de elecciones.
1: Yo soy el gobierno aquí. Y él va a ser gobierno aquí, presidente, el que yo diga, mire, usted venga, usted me va a sustituir a mí. Y no puede ser.
2: Porque tú sabes qué es lo que ha pasado ahí, Víctor, según dicen los conocedores de ese tema. Que quien tiene el verdadero poder ahí, el verdadero poder, es la esposa. Eso se ha venido diciendo desde hace mucho, desde antes de las señales.
1: Es que ella es más toletera que
2: la macana, es ella. Ella es la macana. Ella.
1: En el frente, en el FLN, Frente de Liberación Sandinista, a los hermanos Ortega se hicieron famosos. Señor, esa señora fue la que dirigió el asalto que hizo con Edén Pastora.
3: El comandante Cero.
1: Ella dirigía el Frente Celedón. Frente Sur.
3: Se dice que la dura en el gobierno es ella. Se
1: que
3: dice.
1: Era el frente más duro que tenía la guerrilla nicaragüense. Ella era la jefa. Ella era jefa de jefe. Ella era jefa de Edén Pastora. Ella era jefa del que es hoy presidente de Nicaragua. Porque los hermanos Ortega estaban no en el mismo frente. Entonces ella era jefa de jefe, porque eso estaba dirigido, dividido en varios frentes. Frente Sur, Frente Norte, Frente y así. ¿Ah? Sí. Buen día.
0: Muy buenos días. Soy Asunción, para continuar. Repito que yo no estoy de acuerdo, no tengo por qué estar de acuerdo con Daniel Ortega, pero hay una cosa que es bueno que se sepa. En el 2014, la Asamblea le dio pleno poder, igual que el Senado greco-romano, le dio pleno poder a esas personas. Entonces, en el 2014, desde el 2014, ellos suspendieron las elecciones. Entonces, aunque no sea agradable lo que sea, pero es constitucional. No estoy defendiéndolo ni estoy con ellos, pero el término dictador a ellos le corresponde constitucionalmente. Gracias.
1: Estoy totalmente de acuerdo con usted, Asunción. ¿Por qué no lo hizo motu propio? Esa es una decisión del Congreso, de la Asamblea Nacional, que yo entiendo que no debió ser. Porque, ¿qué democracia? Democracia es participación, es el poder descansa en el pueblo le da el poder para que usted lo ejerza. Entonces, se están ganando animadversiones de personas, entidades que no la tenían, que hablaban bien de Nicaragua.
2: primera reacción, ganando enemigos, la primera reacción fue la del canciller nuestro, con toda la razón, con toda la razón lo que dijo.
1: Bueno, para seguir y terminar con este comentario, don Pedro, yo hice este análisis de los combustibles, porque hay muchos sectores gritando que el combustible está caro. El combustible encarece todo. Todo, pues es una cadena. Entonces, es buena hora que el gobierno se siente. Ito Bisonó, que tiene una fórmula, pero nunca habló de esto. Decirle al pueblo, que por cada galón de combustible que usted eche de 338 pesos, usted le está dando al gobierno, a los sindicalistas y a todos los que actúan en la cadena para llegar a sus manos 161 pesos. Usted paga de todos los impuestos. Por 338 usted paga 161 pesos de impuestos, de diferentes impuestos, para favorecer sectores. Entonces, una de las medidas que el gobierno debió hacer es verificar los precios de los combustibles, pero no con relación al petróleo, sino con relación a los impuestos que le han encasquetado desde el año 2002, 2004. ¿Sí? Y culpo de uno de ellos al PLD con Leonel a la cabeza y a sus técnicos que le recomendaron hacer esa medida. Jamás los sindicalistas han protestado, porque ellos tenían, eran, ¿cómo se llama esto? Cuando usted me dice a mí, si no me da esto, si
2: chantaje.
1: No me da, chantaje, o sea, vamos a subir el pasaje. ¿Sí era que hacían? Subían 3 pesos al combustible, vamos a subir 5 pesos al pasaje. Que no debía ser, porque si usted echa 20 galones de combustible para que su vehículo dé transporte en el día entero y le subieron 5 pesos al combustible, usted está gastando 100 pesos más, ¿verdad? Pero si usted le sube 5 centavos al pasaje, 30 pasajeros por 5 pesos, ¿cuántos son? 150 pesos. Eso es lo que se decía en aquella época. No, pero son 100 pesos, ¿no? Usted está subiendo 150. Ah, no, porque entonces las gomas se desgastan.
2: El aceite,
1: los repuestos. Y era un chantaje del gobierno. Entonces ya el gobierno, para que no subiera los pasajes, llegó a un acuerdo con ellos. Y creo que fue un decreto, una ley que hicieron para eso. Lo voy a buscar.
2: Es un subsidio.
1: Un subsidio al combustible. Ponerle un impuesto.
2: Que se le entrega a ellos.
1: Para que vaya directamente
2: a ellos. Que se ha repetido la denuncia varias veces de que ellos también venden ese combustible para adelante.
1: Sí, porque son dos cosas que tienen.
2: El combustible que le da el Estado subsidiado, ellos lo venden para adelante.
1: Exacto.
2: Digo, se ha dicho eso, ¿eh?
1: Sí, yo por el mismo bien lo he denunciado. Pero eso es una parte. Pero la otra parte es los 7 pesos por galón que a ellos le corresponde. O sea, el gobierno tiene, hay un fondo que esos 7 pesos van a esa cuenta. Cada vez que una bomba echa combustible, por esas ventas, reportó 500 galones de combustible vendió. Tiene que dar 7 pesos por cada galón. 7 pesos con 30 por cada galón. Eso va a la cuenta especial que tiene el gobierno para eso. Ahí mismo está descontado.
2: Un negocio redondo, pasa.
1: Un
2: negocio redondito, redondito.
1: Yo hice eso ayer. Precisamente porque había paliza, había otros funcionarios hablando de que era imposible la rebaja del combustible. Con esto le digo a la persona que el combustible debía estar, el más caro, debía estar a 200 y algo. Y que el más barato debió estar a ciento y pico de pesos el galón.
2: Hace años que no llega ahí. Por eso fue que yo dije ahorita que nunca ha estado sincero el precio. No. Nunca, después que subió la primera vez, más nunca.
1: Pero hay que darle datos a al pueblo para que tenga conocimiento. Mira lo que Asunción llamó aquí, dice: Cancillería condena declaraciones del presidente Ortega sobre elecciones en Nicaragua. Hay que decir lo que dijo Alexis, dice don Pedro, que él dijo: jamás habrá elecciones en Nicaragua. Ahí el canciller.
2: Pero hay que ver lo que dijeron ellos en contra de la cancillería nuestra.
1: Se está ganando enemigos gratuitos y la narrativa, se impone una narrativa. Oiga,
2: dando excusas para que pasen otras cosas.
1: Y cuando se instala una narrativa, mira, cierta o mentira, te destruyen. Y los opositores en el mundo son, o los opositores a los socialistas, a los demócratas, a los progresistas, son expertos,
2: Víctor,
1: haciendo face.
2: Pero el mejor ejemplo de eso que tú acabas de decir ahora mismo está en la Alemania nazi, la propaganda, que ellos fueron los que crearon eso, repítela, que se convierte en verdad.
1: Sí.
2: No, creo que, ¿cómo era que se llamaba el jefe de la propaganda nazi?
1: Ellos subieron a través de un partido socialista, ¿fue?
2: Sí, pero lo que decían, y fue tan terrible y tan eficiente esa campaña que hicieron esa gente. No recuerdo el nombre del alemán que era el encargado de eso. Que el mundo entero pensó que era cierto lo que decían. Nunca creyeron en los campos de concentración, nadie creía eso. Hasta que no llegaron las tropas rusas y luego las americanas, que empezaron a ver de frente lo que estaba pasando en los campos de concentración, que casi todos esos soldados rompieron a llorar cuando vieron aquello. Porque tenían al mundo dormido totalmente.
1: No, y que para confirmar había que ir a ver porque no había la tecnología.
2: Y fueron tan terribles que en pleno gobierno de Hitler organizaron unos Juegos Olímpicos.
1: Sí.
2: Y hay que ver cómo transformaron a la Alemania en esos días que duraron esos Juegos. Un modelo de país. Y la gente se tragó esa píldora.
1: Oh, porque habían barreras para llegar ahí.
2: Una cosa terrible lo que hicieron, te digo, una propaganda.
1: Hoy día no se puede esconder las cosas.
2: No, ya no es muy difícil.
1: Por más mentira que usted diga,
2: no,
1: la verdad le va a salir.
2: No hay forma.
1: Porque hay demasiado comunicación. El mundo se ha convertido en una aldea.
4: Mírenlo ahí.
1: Chiquititico.
4: Y ese aparato que usted tiene ahí para allá.
1: Antes, usted tenía un familiar en Estados Unidos y duraba 2 años, 3 años, hasta 4 años, para usted saber de ese familiar. Luego venían los teléfonos, se comunicaba, se hacía una llamada. Luego entonces la tecnología se fue perfeccionando, hasta que llegaron las videollamadas y llegó el internet. Y usted se comunica en cualquier parte del mundo sin la necesidad.
2: Segundos.
1: Y sin la necesidad de un intermediario. Porque usted iba a hacer una llamada para Alemania, vamos a suponer. Con su teléfono que usted tenía en su casa. Ah, tenía usted que hacer la conexión con su compañía para conectar allá con otra compañía. Pero ya no.
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2: Bro, why are you always scared?
3: Ustedes están muy, pero muy tarde.
2: Escúchalo, doña, que acá había tráfico.
3: Ah, bro, mejor tarde que nunca. Ustedes no deben preocuparse de nada. Ni malos ojos que lo puedan ver, porque ustedes están con Dios. Y conmigo. Vayan en paz.

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3: Vamos, listo. Salud, muchachos. Por esa mujer.

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Señores, buenas tardes, ¿cómo están? Feliz y bendecido jueves ya en la antesala del fin de semana. Un jueves con apagón. Así es, en diversos sectores de aquí, de nuestra ciudad, no hay luz desde tempranas horas de la mañana. Por ejemplo, en la zona comercial aquí del centro de Baní, en el parque, todos sus alrededores, pues no hay luz. Muchos negocios que no han podido todavía abrir porque no hay luz, y sin luz los shooters pues no bajan o no suben. Y entonces no pudieron abrir porque la luz se fue muy temprano. Aunque estaba anunciado, porque siempre por la página de Edesur, pues ellos cuando son apagones así tan largos, regularmente lo publica, pero no siempre la gente está atento a eso. Esperemos que llegue temprano, dicen que a las 2 de la tarde, ojalá que así sea, y que la gente que quiere trabajar desde temprano pues puedan abrir sus negocios, ya que en el trayecto

De meteorología pronostica la ocurrencia de aguaceros después del mediodía por la incidencia de una vaguada sobre el país. El menú de hoy está delicioso, me encanta. Arroz, carne molida, aguacate y una ensalada verde. Ese es el almuerzo de hoy, no hay habichuela ni hay guandules, Me encanta esta comida, sí. Delicioso plato criollo para degustar en este jueves. Arroz, carne molida, aguacate y ensalada.

Sismo de magnitud 3.1 fue registrado la madrugada de este jueves 23 de julio al norte del municipio de Bonao, provincia Monseñor Noel. De acuerdo con el reporte del Centro Nacional de Sismología de la

movimiento de pasajeros por aerolíneas hacia y desde República Dominicana durante el primer semestre del 2026 mantiene a la aerolínea JetBlue como líder del mercado, mientras que Arajet protagoniza uno de los datos más relevantes del periodo al consolidarse en la tercera posición por encima de importantes compañías internacionales con décadas operando, de acuerdo a la información recabada por Infotur Dominicano. Entre las aerolíneas que tienen más movimientos de pasajeros hacia y desde República Dominicana, pues está JetBlue, también la compañía Arajet. El movimiento de pasajeros pues ha protagonizado esos datos que son bien relevantes en el periodo, porque dicen que Arajet pues se está consolidando como la tercera con más movimiento de pasajeros. ¿Sabe la cantidad de gente que va en Arajet hacia, por ejemplo, hasta Colombia? ¿Cuánta gente que ha ido este año ya a Medellín, a Bogotá y a otros países que también no necesitan visa, aparte de Colombia? ¿Ya usted hizo su viaje este año? Organice, planifique. Usted no puede ir a Estados Unidos o no puede ir a Europa, pues entonces busque uno de esos países donde los dominicanos pueden ir sin visas y vaya a conocer, que eso nunca está de más, al contrario. Usted viaja, usted también puede disipar la mente, también conoce otras culturas, conoce otras gentes. Entonces, no solamente trabaje, sino que también saque tiempo, tómese su tiempo para descansar, para ir de vacaciones. Ahorre para que haga su viaje al año. Hoy es el Día Mundial de las Ballenas y los Delfines. ¿Ustedes sabían eso? Una efeméride creada para concienciar a la población sobre la importancia de proteger esos mamíferos marinos y los hábitats en los que ellos viven. La fecha busca llamar la atención de gobierno, sector privado y ciudadanía sobre las crecientes presiones que están enfrentando los océanos, principalmente por la basura, por el plástico y por toda la basura que la gente siempre está dejando en las playas, que lanzan en los ríos. Y que eso le hace un daño terrible a lo que es la fauna marina. ¿Sabían que en República Dominicana es uno de los países donde más se juega lotería? ¡Ay, Dios mío! Aunque no existen estadísticas confiables o verificables, los datos que se manejan apuntan a que República Dominicana es uno de los países donde más se juega, lo cual se traduce en un gravísimo perjuicio para millones de personas que se han hecho dependientes voluntarias del vicio de apostar. Yo sé que hay mucha gente que empiezan desde que se levantan, no sé si hay lotería en la mañana, pero hay mucha gente que desde que se levantan es pensando en números, pensando que si se soñó, cuál es el número que va a salir hoy. Y así, señores, es uno de los países donde más loterías se juegan. ¿Cómo cuántas loterías hay al día? Antes uno solamente escuchaba que la Nacional y la Leisa, pero ahora aquí juegan hasta las loterías que son

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0: tema se llama Señor Bolero, un exitoso álbum del cantautor puertorriqueño estadounidense José Feliciano, lanzado el 25 de agosto de 1998. Marcó su gran regreso a las raíces de la música romántica. En el otoño de 1997, José Feliciano lanzó esa grabación más importante en varios años, Señor Bolero. Producido por Rudy Pérez, el disco incluyó 13 canciones clásicas e inéditas.
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0: En esa producción se destacaron temas como Me has echado al olvido y la canción homónima Señor Bolero, que conquistaron al público en ese momento. El álbum logró discos doble de platino en Estados Unidos, Puerto Rico y Venezuela.

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0: Señores, las patronales de Matanzas este año por todo lo alto. La verdad es que el comité de fiestas de las patronales de Matanzas en los últimos años han botado la casa por la ventana. Y se han consolidado como, yo creo que una de las patronales más importantes. En cuanto a las presentaciones artísticas, los que están trayendo todos los años, siempre son artistas que han marcado una época, artistas que al público le encanta. Una cartelera muy variada para todos los gustos. Y este año, pues, anunciaron que el gran cierre ya tiene dueño y es Fernando Villalona, que se estará presentando en las patronales de Matanzas. Eso será el domingo 9 de agosto. Pero también su cartelera artística incluye Lápiz Consciente el domingo 2 de agosto. También anunciaron a Eudis el Invencible el jueves 6. Pochi Familia y su Coco Band será el sábado 1 de agosto. Giovanni Polanco, viernes 7 de agosto. Fran Reyes, sábado 8 de agosto. Ay, esa me encantaría. Yo creo que esa no me la pierdo. Fran Reyes, en unas patronales, ¿a quién van a ir? Óiganme, eso es algo grande. Eso pasó a otra galaxia, como dicen. Este año, pues, siguen rompiendo las patronales de nuestra gente de Matanzas. El martes 4 de agosto se estará presentando El Varón de la Bachata. Pero además, el miércoles 5 de agosto estará presentándose El Blachi. Y el lunes 3 de agosto, Miriam Cruz. También uno de los más queridos en las patronales, Luis Miguel de la Margue, viernes 31 de julio. El 30 de julio, Bonnie Cepeda. Y esas son solo algunas de las presentaciones de las patronales Matanzas 2026. Sé que estarán rompiendo todos los récords. Así que nuestra gente de Matanzas, que ya se están preparando para el inicio de sus fiestas patronales, comienzan el jueves 30 de julio con una gran cartelera artística.

Son las 12:58 minutos. Fernando Villalona retomará la agenda artística este sábado luego de complicaciones de salud. Netflix estrenará este 9 de octubre Aquel, la serie basada en la vida de Rafael. Penélope Cruz y Javier Bardem juntos a concurso en el Festival de Venecia con

Tras casi una década, el traje típico volvió a ocupar un lugar en el Miss República Dominicana. Pavel Núñez no espera dejar un legado a su hijo, sino un ejemplo. Él va a dibujar su propio camino. En el cine, la película La Odisea es una obra monumental que no solo justifica su gigantesco presupuesto. Mundo Anime celebra 15 años de crecimiento en República Dominicana. Lola Índigo, Kany García y Jay Wheeler son los primeros artistas de la semana Billboard de la música latina.

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2: Nada mal.

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0: analizada.
1: ¿Quién fue que la sacó?
0: Tú eres una mujer universitaria.
1: ¿Qué pasa con Caminero?
0: Que yo aún no termino el
1: se echó Caminero ya.
0: Vale. Dice. Sé que

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buenas tardes, bienvenidos nuevamente a Conversando, Conversando edición vespertina, Conversando en la tarde calurosa del jueves 23 julio 2026. Muchos temas de conversación tenemos la tarde de hoy. Vamos a hablar un poco del Intran, el jefe del Intran, Milton Morrison, estaba en Nueva York ahí dando unas declaraciones. Bueno, vamos a hablar un poquito de eso más adelante. Vamos a hablar también de que Carlos Peña, pastor Carlos Peña, él le entró a Nuria por aquellos reportajes que le hizo a la pastora Yesenia Ten. Ahí le estaba defendiendo. Y aplicará ahí el tema de los bomberos y pisarse la manguera. Yo creo que no. Y también hablaremos la tarde de hoy del nuevo choque que hay en el Congreso con el tema del presupuesto complementario. Ese tema y muchos más la tarde de hoy en la edición vespertina Conversando. Uy, ¿esto qué fue? Bueno, vámonos con las informaciones. En Santo Domingo Norte, ahí se armó un fuego, ahí la mano de Dios estuvo presente. Dice Marta Fernández, residente en la calle Respaldo María Marcelino, en Los Guaricanos, que fue un momento intenso el que ella vivió la mañana de ayer. El negocio se llama Panky Gianni. Y ella asegura que ahí en su negocio, en su cafetería, hay 8 tanques de gas. Y solamente uno explotó. Esa está como la canción de Alberita, que solo nomás tres tiros le dieron y solo uno fue de muerte. Bueno, aquí tenían 8 tanques y solo uno explotó, Rosita Alvarez. Sí. Se escuchó un gran ruido, una detonación. Imagínense ustedes, un tanque de gas incendiando y explotando. El humo, la gente voceando, y ya ustedes saben. Se quemó todo en la cafetería Panky Gianni en Los Guaricanos. Y la información es para prevenir, precaver. A veces queremos emprender y por el mismo tema del emprendimiento queremos saltar un poco las reglas. Si usted no tiene conocimiento, los bomberos totalmente gratis le hacen una evaluación, porque fíjese usted, un solo tanque explotó y todo el barrio se sacudió. Toda la comunidad se estremeció con esa explosión, toda la angustia, imagínese usted todo lo que pasó. A veces las frituras también, a veces ellos, para evitar viajes a las plantas de gas, un tanque de 20 galones le echan 25. Y ahí está el riesgo, señores. Vamos a continuar con las informaciones. El director del Intran, Milton Morrison, estaba en Nueva York. Él estaba rindiendo cuentas sobre lo que ha hecho en cuanto a seguridad vial. Increíblemente, aquí, en la República Dominicana, mientras Morrison estaba en Nueva York diciendo que aquí estaba el tránsito de maravilla, pues el enviado especial de la ONU vino aquí a decirnos en nuestra cara que el tránsito dominicano es un desastre. ¿Pura coincidencia? Bueno, los días 20 y 21 de este mes hubo una reunión de alto nivel convocada por la Asamblea General de las Naciones Unidas para hacer una revisión de cómo van sus compromisos globales de seguridad vial.
La meta, reducir las muertes por accidentes de tránsito para el 2030. Allá en Nueva York, Milton Morrison presentó unos números de que en República Dominicana, en el 2025, 2.992 muertes entre más de 100.000 accidentes de tránsito. Esa estadística dice que más del 65% de estas muertes motorizados, motoristas. Mientras eso pasaba ya, el enviado especial de la ONU aquí, Jan Toll, él estaba en un almuerzo semanal en el grupo Corripio. Él está en la República Dominicana no porque Morrison está allá, no. Él está aquí por los Juegos Centroamericanos y del Caribe. En el almuerzo con el grupo Corripio nos recuerda que el tránsito dominicano es un total desastre. Que la inseguridad vial es una pandemia silenciosa. En un mundo donde mueren unos 0.2 millones de personas cada año en las calles y otros 50 millones que eran discapacitadas, la República Dominicana se destaca. En el mismo almuerzo donde él estuvo presente, también estaba la representante del Programa de las Naciones Unidas para el Desarrollo, Ana María Díaz, y ella nos dijo en cara, nos sacó en cara otra triste realidad. Menos del 10% de los motores en el país tiene un seguro vigente. A pesar de que la ley lo exige. Y para rematar, hay días malos. El representante de la UNICEF, que es el Fondo de las Naciones Unidas para la Infancia, Carlos Carrera, dijo que los accidentes de tránsito son la causa de muerte número uno entre niños y adolescentes de 5 a 19 años en la República Dominicana. Milton Morrison habló en la ONU. Dice él que él viene trabajando para que estas muertes por accidentes se reduzcan. Él presentó allá el Pacto Nacional por la Seguridad Vial, firmado por 121 instituciones públicas y privadas. También el programa Una Moto, Un Casco, que busca que ningún motor se venda sin venir acompañado de un casco homologado. De cultura de tránsito habló un poco también, habló también de que llevará educación vial a las escuelas con el objetivo de capacitar a 300.000 estudiantes para el 2028 y de la inversión que está haciendo la República Dominicana en conjunto con el Banco Interamericano de Desarrollo de 200 millones de dólares para mejorar nuestras calles. En fin, Morrison habló bonito, no habló sustancioso. Habló de programas, habló de inversiones. Lo que él no presentó, ¿cuál es la razón de que todo o de que la República Dominicana continúe líder en estadísticas de muertes por accidentes? De que aquí seguimos igual y que estamos muy lejos de alcanzar la meta de reducir los accidentes de tránsito a la mitad para el 2030, que ya eso es en cuatro años. Ahí está el WhatsApp. Mándeme su opinión sobre eso. Ahí está el 849-352-9670.
70. Vamos a continuar con las informaciones. El Ministerio de Educación Superior, Ciencia y Tecnología, MESID, le quitó la beca a 606 estudiantes de la Universidad Autónoma de Santo Domingo, UAS, por no cumplir con los requisitos. Ellos tuvieron que hacer la aclaración porque estudiantes salieron a denunciar que les habían cancelado la beca y que no le habían dado explicaciones. Pero la gente se puso a sacar cuentas a partir de los números que dio el ministerio para explicar la situación, y hay 9 becarios que no aparecen por parte. El Programa Nacional de Becas tenía 2.557 estudiantes inscritos en la UAS, a 1.058 estudiantes los citaron a finales de julio para actualizar sus expedientes, avisados de que quien no asistiera a actualizar su expediente perdería la beca, así sin hablar. De esos 1.058, solo se presentaron 886. Pero solo la mitad logró probar que estaban al día. Entre lo que no pudieron demostrar y lo que ni aparecieron, ahí están los 606 que perdieron el beneficio de la beca por estas faltas. Bueno, si usted

están citados, pero no aparecen convocados. Ese mismo número, si usted suma los que ya cumplen, los que pasaron la revisión y los que perdieron, son 2,566. Y cuando empecé la información, dije que el Programa Nacional de Becas tenía 2,557 inscritos. Entonces, la pregunta que yo me hago, ¿es un error de cálculo? Puede ser. El tema es que yo estoy leyendo un comunicado oficial de la institución que se encarga de la educación superior. Olvídate de los 9, olvídate de lo que citaron, olvídate de lo que la mitad solamente pudieron probar. No. Vete a los números. Los números no mienten. La institución que vela por la educación superior de la República Dominicana no sabe sumar. No. La institución encargada de la educación superior de la República Dominicana suma como le place. Son muchas preguntas. El ministro del MESID, Rafael Santos Badía, confirmó que el Estado seguirá ayudando a los estudiantes que sí cumplan con los requisitos para la beca, pero que los demás tendrán que devolver lo que cobraron de manera improcedente. Lo que él no dijo es cómo ni cuándo ellos van a hacer ese cobro, pero quien sea tendrá que devolver. Quien no se presentó, quien no actualizó su expediente. Si uno de esos estudiantes entiende que en su caso hay un error, él puede pedir revisión individual en la Dirección Nacional de Becas. Si él demuestra que realmente cumple, recuperaría la beca. Pero los meses que su beca esté suspendida, ellos no le van a entregar dinero. La MESID también anunció que junto a la UAS y a la Federación de Estudiantes Dominicanos, FED, empezará a dar seguimiento continuo para revisar índices, créditos, asistencias a clase, para no tener que hacer estas convocatorias masivas cuando haya problemas. La FED no era la Federación de Estudiantes Dominicanos donde su presidente hizo 20 años la carrera de medicina. Y la UAS. Sin educación no hay nación.

La segunda sala de la Corte de Apelación del Distrito Nacional aplazó para el próximo 6 de agosto a las 11 de la mañana el conocimiento del recurso de apelación presentado en contra de Jean Andrés Pumarol. Él está imputado por la muerte de Yolanda Handal Abugadir,

0: y por también heridas ocasionadas a varias personas en un ataque ocurrido en el condominio en Sánchez Naco el año pasado, en julio del 2025. Este es el muchacho que tuvo un brote psicótico y abusó de su familia, abusó de sus padres, entró en el apartamento de al lado donde estaba la señora, la mató a puñaladas, hirió a la señora que lo cuidaba también. Un juez no lo declaró competente para conocer su proceso. Y los familiares de Yolanda Jandal Abugavir apelaron esta decisión. Entonces, vamos a esperar este próximo 6 de agosto a ver qué dice el tribunal. Vámonos a continuar con las informaciones. El Dintel en Santiago. 5 personas fueron detenidas para fines de investigación en una serie de allanamientos simultáneos realizados por la Subdirección Regional Cibao Central de Inteligencia, Dintel, en coordinación con la Policía Preventiva, los SWAT y el Ministerio Público. Los operativos fueron ejecutados en la carretera del Licey, Jacagua y la Francisco de Rosario Sánchez como parte de las acciones dirigidas a combatir estructuras delictivas y reforzar la seguridad ciudadana en Santiago. Y desmantelaron la presunta red de falsificación. También ocuparon armas de fuego. Ellos falsificaban de todo: licencia de conducir, permisos de armas de fuego, cédulas de identidad y electoral, en fin, de todo. Y no tan solo en las cédulas que he incautado, habían de varios países, no tan solo del vecino país, no, había muchas cédulas falsificadas para nacionales de varios países, entre ellos Venezuela, Colombia, había chinos. Bueno, vamos a dejar esta información marcada como seguimiento porque estos 5 detenidos fueron entregados al Ministerio Público. Vamos a esperar la presentación de la acusación, a ver cómo terminará eso. Carlos Peña le entró a Nuria por el ataque a Yesenia Ten. Él resalta que lo que Nuria quiere es desacreditar líderes de iglesia y evadir la presunta corrupción que hay en el gobierno. Ese está como Cantinflas: no me defiendas, si es así que tú me vas a defender, mejor no me defienda. Antes de la pausa, está en la recta final la presente legislatura en el Congreso. Oficialismo y oposición vuelven a enfrentarse por el proyecto del presupuesto complementario. El PLD cuestiona que el proyecto llegará con poco tiempo para análisis y discusión. Está criticando al gobierno porque está solicitando más recursos sin evidenciar ahorro en el gasto. Ellos pusieron también en duda la ejecución de los fondos aprobados. Mientras tanto, la Fuerza del Pueblo y el PRD reclamaron un estudio más profundo de este anteproyecto y consideran que este no detalla con claridad los destinos de los recursos y piden mayor fiscalización antes de la aprobación. El PRM, claro, defiende su presupuesto. Ellos aseguran que es un mecanismo habitual ajustar partidas y afirma que la oposición confunde modificaciones de préstamos con nuevo endeudamiento y que los recursos irán a las inversiones que ya están identificadas. ¿Y usted qué cree? Vámonos a una breve pausa. 5:28, conversando en la tarde.
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7: Estamos de regreso en la edición vespertina, conversando, comentando las locales, nacionales e internacionales. Y esa me la envía el socio, el reportero estrella. Me dice que allá en Boston también está caliente, internacional, la escalada del conflicto del estrecho de Hormuz está haciendo que el petróleo aumente de precio y que se encarezca el transporte marítimo. Ha subido más de 10% el costo del transporte del crudo desde los puertos rusos del Mar Negro. El conflicto en Oriente Medio y el incremento en los ataques contra buques han provocado hoy jueves un fuerte repunte en los precios del petróleo y un aumento de los costos del transporte desde Rusia. En Londres, el barril de petróleo Brent alcanzó brevemente los $100 tras la extensión del conflicto del Mar Rojo, después de que los rebeldes hutíes de Yemen reivindicaran ataques contra petroleros sauditas en esa zona. En Estados Unidos, el petróleo intermedio de Texas, el WTI, inició su jornada con una subida de un 5,15% hasta los $91.29 el barril. Bueno, es el que utilizamos nosotros para la fórmula de Ito. Ya ustedes saben qué esperar mañana viernes. Internacional, el expresidente de España, José Luis Rodríguez Zapatero, aseguró hoy, en su primera entrevista desde que fuera imputado judicialmente, que no habló con nadie del gobierno sobre el rescate de la aerolínea Plus Ultra. Dijo Zapatero, primer presidente de la historia reciente de España en ser imputado en un caso de corrupción por 7 delitos relacionados con el tráfico de influencias, el blanqueo de capitales y pertenencia a una organización mundial. Él dijo que todos los pasos que dio se hizo de manera pública, incluso se hizo un préstamo público de 53 millones de euros para esa aerolínea, que eso fue en el 2021, cuando estaba la crisis de la pandemia. Él se defiende también diciendo que era mera consultoría, aunque no negó que él tenía una amistad de hace años con ese empresario. Bueno, internacional. Marcos Rubio, el secretario de Estado de los Estados Unidos, dijo hoy jueves en Manila que la opositora venezolana María Corina Machado puede tener un rol de reconciliación en Venezuela, cuya política se ha visto sacudida desde la captura de su presidente en enero. Estoy seguro de que ella puede tener un rol, dijo el estadounidense, sobre las conversaciones que el chavismo y la oposición han empezado a dialogar. Él fue consultado en una rueda de prensa en la que estaba en los márgenes de la reunión de cancilleres de la Asociación Nacional del Sudeste Asiático, ASEAN, que fue celebrado esta semana en Filipinas. Él destaca que Machado, Premio Nobel de la Paz 2025, tiene gran apoyo en Venezuela, que hay muchas personas que están con ella, así como otros actores, y él no quiso nombrar a nadie en específico. Bueno, vamos a dejarla marcada como seguimiento internacional. En Francia hay un incendio cerca de Burdeos, es el sureste de Francia, una zona turística donde se ha tenido que evacuar unos 20.000 habitantes y turistas por los incendios. Estaba controlado y se reavivó nueva vez. Son ya 2.700 hectáreas y 25 casas la contabilidad de los calcinados. Son dos de los principales puntos de preocupación en cuanto a la lucha contra los incendios forestales. Hay unos focos activos, pero más pequeños, como el que están combatiendo en localidades de Sanguinet y Vizcarros, donde ahí se han quemado 200 hectáreas y se han evacuado al menos 220 personas. Internacional. Esta tiene un ingrediente local. Dominicano desató pánico en el aeropuerto de Barcelona cuando él voció a Yahud Akbar. 23 años tiene este dominicano, detenido en el aeropuerto El Prat en Barcelona, luego de que lanzara una mochila y gritara a Yahud Akbar. Ese grito, eso es lo que utilizan los terroristas yihadistas. Este grito significa: Dios es más grande. Dios es el más grande. De inmediato, los agentes de la Guardia Civil y la Guardia Civil Española lo pusieron en custodia. Vamos a dejarla marcada como seguimiento. A ver qué va a pasar ahí. Gracias al socio por las internacionales.

Continuando con las informaciones, esta mañana a las 9:50 de la mañana, se registró una interrupción en la circulación de la línea 2 del metro de Santo Domingo debido a una falla eléctrica. Esto afectó también el teleférico de Santo Domingo. De inmediato, la empresa metropolitana de transporte EMT informó del fallo, pero que sus técnicos pudieron trabajar y resolver esta situación. Entre tanto, luego de las declaraciones ayer del gobierno sobre al Daniel Ortega, presidente de Nicaragua, bueno, pues el gobierno de Nicaragua ha respondido y arremetió contra la República Dominicana por condenar en los términos más enérgicos las recientes declaraciones del presidente de Nicaragua. Dice el canciller de Nicaragua que resulta increíble que a estas alturas de la historia, que un pueblo valiente y digno como el pueblo dominicano se ha sufrido invasiones, intervenciones, dictaduras, tenga voces vasallas y servidumbres vergonzosas instaladas en sus máximas instituciones. Eso lo dice el ministro de Relaciones Exteriores de Nicaragua, el canciller de Nicaragua, en este comunicado que la embajada hizo público. Hemos vivido la misma miseria y los pueblos no tienen culpa de la deshonrosa conducta de ciertas figuras que creen ser la autoridad. Nicaragua dijo que nunca olvidará al héroe antiintervencionista dominicano Gregorio Urbano Gilbert, que recorrió con el héroe nicaragüense Augusto C. Sandino caminos de dignidad en el siglo pasado. Bueno, vamos a esperar ahora la respuesta de la Cancillería Dominicana. El tema este viene porque el presidente Daniel Ortega dijo que iba a eliminar las elecciones en su país. Él es presidente desde el 2007 y tiene ya 80 años de edad. Vamos a continuar con las informaciones. Mañana empiezan los Juegos Centroamericanos y del Caribe. Hay varias disciplinas, pero dice el IDAT, el Instituto Dominicano de Aviación Civil, que no se podrá volar drones en las intermediaciones de las instalaciones deportivas. Para hacerlo, necesita una autorización emitida por ellos mismos, por el Instituto Dominicano de Aviación Civil, IDAT, porque por los Juegos Centroamericanos y del Caribe, Santo Domingo 2026, ellos quieren priorizar y garantizar la seguridad de los atletas, delegaciones, espectadores y operadores aéreos. En este comunicado, el director de la institución, Igor Rodríguez, exhorta a todas las personas a cumplir estrictamente las disposiciones establecidas en el Reglamento Aeronáutico Dominicano, normativa que regula los sistemas de aeronaves no tripuladas en el territorio nacional. Siguiendo ahí mismo, Kelvin Cruz, ministro de Deportes, anuncia que el gobierno dejará de prestar los principales estadios y arenas públicas para eventos. Quien quiera el Estadio Olímpico, por ejemplo, tendrá que hacer un pago. Cualquier empresa, partido, iglesia u organización tendrá que pagar para el Estadio Olímpico
$120,000 para alquilarlo por día. Kelvin Cruz dice que después de los millones que el gobierno ha invertido para los Juegos Centroamericanos y del Caribe, Santo Domingo 2026, lo correcto es que los mismos recintos produzcan el dinero para su mantenimiento y así pueda evitar que se vuelvan a deteriorar por falta de presupuesto. Como no siempre tienen que ver con dinero, sino con descuido, Kelvin Cruz también dijo que por ahí viene un decreto que va a crear voluntariados que serán responsables de velar por la administración y el buen cuidado de los recintos. Y hablando de comisión y sociedades, ya la Comisión de Veeduría Ciudadana de O Sostenible está creada. En teoría, el dinero debe usarse para cerrar vertederos cielo abierto, construir nuevas instalaciones para el tratamiento de residuos y modernizar el sistema de gestión de basura en general. Vamos a esperar la primera reunión de esta nueva comisión a ver cuáles puntos focales ellos se van a enfocar.

0: Con la aprobación en dos lecturas consecutivas en el Senado, con votos de pie incluido, el Código Penal modificado ya está en el escritorio de nuestro presidente para que lo firme. El Congreso terminó las modificaciones antes de lo que se esperaba y el código entrará en vigor el 3 de agosto como estaba planificado. Hubo 25 votos a favor, 3 votos en contra. Omar Fernández sometió a última hora modificaciones a varios artículos, las cuales fueron rechazadas. Félix Bautista propuso 3 meses más de vacatio legis para los 84 artículos que están siendo cuestionados ante el Tribunal Constitucional. E igual que Omar Fernández, esta moción fue rechazada. Bueno, ya está en el despacho del presidente. Vamos a esperar ahí a ver si lo firma, lo promulga o lo devuelve con más modificaciones. Vamos a dejarla marcada como seguimiento. Santiago Matías, él estaban teniendo conversaciones con el Partido Reformista para lanzar su candidatura. Bueno, ahora dijo que él rechaza someterse al escrutinio por el Partido Reformista y va a empezar a crear su propio partido político con miras a las elecciones 2028. Dijo también que él recibió propuestas para ser candidato presidencial no solo del Partido Reformista, sino de más de 15 organizaciones para ser su candidato presidencial. Bueno, si él sale a buscar firma, la ley dice que la cantidad de firma debe ser igual al 2% de los votos válidos emitidos en las últimas elecciones. En el 2024, dice la Junta Central Electoral que tuvimos 4.365.157 votos válidos. Eso es lo que dice la ley. Entonces, si es el 2%, estamos hablando solo de 88.000 firmas para crear su propio partido político. Bueno, 86, 88. Bueno, vamos a continuar con las informaciones. Leve temblor se registró hoy al norte de Bonao, que es provincia Monseñor Nouel. Eso lo está reportando el Centro Nacional de Sismología de la Universidad Autónoma de Santo Domingo, UAS. La magnitud de este leve temblor fue 3.1. Tiembla, tiembla, tiembla. La positiva para hoy. Bueno, vamos a seguir con los Juegos Centroamericanos. La cantidad de platos que van a servirse en los Juegos Centroamericanos será más de 75.000 para atletas, entrenadores, delegados y personal de organización. Esa es para que usted tenga una idea la logística que tendrá este evento. La positiva es que Marilady Paulino tendrá su esperado encuentro con el público dominicano el próximo martes 4 y miércoles 5 de agosto, cuando competirá en los 400 metros planos femeninos en los Juegos Centroamericanos. La campeona olímpica está programada para iniciar su participación en las semifinales del martes 4 de agosto en el Estadio Olímpico Félix Sánchez. Así que ya usted sabe, martes 4 y miércoles 5. Con esa despedimos el programa La tarde de hoy. Mañana, el matutino, tempranito en la mañana, con los merengues de Diony y el compañero de la base, tempranito. Luego en la tarde a las 5, la edición vespertina, conversando.
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